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0: Es la hora 19:25 minutos.
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0: Es la hora 19:55 minutos.
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0: Es la hora 20:25 minutos.
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0: Es la hora 20:58 minutos.
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6: Es la hora 22. 22 minutos.
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6: 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Es la hora 22, 23 minutos.
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0: Es la hora 22, 27 minutos.
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0: Es la hora 22:56 minutos.
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0: Es la hora 23:56 minutos.
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0: Es la hora 0:25 minutos.
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0: Es la hora 0:57 minutos.
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0: Es la hora 1:28 minutos.
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0: Es la hora 1:58 minutos.
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0: Es la hora 2:27 minutos.
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0: Es la hora 2:56 minutos.
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0: Es la hora 3:27 minutos.
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0: Es la hora 3:56 minutos.
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0: Es la hora 4:28 minutos.
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0: Es la hora 4:58 minutos.
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0: Es la hora 5:25 minutos.
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aprendí que hay una sola religión, el amor. Hay un solo lenguaje, el del corazón. Hay una sola raza, la humanidad. Hay un solo Dios y está en todas partes.

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1: ¿Qué? 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

0: Es la hora 5:59 minutos.
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0: Es la hora 6:26.
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2: Mijo, ya me llegó la remesa al Banco del Austro. 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

0: Dijo el sabio Salomón que el que engaña a una mujer no tiene perdón de Dios.
1: ¿Pero por qué, compadre?
0: Y no le engaña otra vez.
2: A la segunda.

0: aventurera que no tenga cada cosa su lugar. 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
1: Están
0: lindos.

0: Muchísimas gracias, Ecuador.
1: Es la hora 6:59 minutos.
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0: Es la hora 7:26 minutos.
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0: Bienvenido a otro encuentro espiritual. Saludos y bendiciones. Sean todos bienvenidos a lo que yo siento, podemos decir, es un oasis de paz y sabiduría, el encuentro espiritual de aquí, Unity, Comunidad de Luz. Esta que les habla es la Reverenda Ana Quintana Revana, y como siempre estoy aquí en compañía del doctor Osvaldo Mora, que siempre decimos, aquí estamos para Dios, para los demás, para amar, para orar. ¿Cómo estás, Osvaldo?
2: Me recuerdas a un amigo mexicano que me decía, Osvaldito, para las que sea, para las que sea, mi Osvaldito.
0: Saludamos a toda la gente que en México nos sigue, ¿verdad? Entonces, qué lindo.
2: Muy, muy bien, compañera. La verdad es que retomando lo de la grabación, luego del proceso de retiro y de cosas, pues la verdad es que ha sido un tiempo fabuloso y muy alegre de poder compartir todo esto ganado, porque pues yo creo que ahí, no creo, estoy completamente seguro que eso que se ganó en experiencia y sabiduría hay que compartirlo, hay que dejarle saber al mundo de lo que existe, ¿no?
0: Y fíjate que es como, son dos partes, porque estuvimos trabajando con el tema de la prosperidad, en la fuente, todo eso, entonces el retiro, y ahora vamos a estar 4 semanas trabajando lo que hemos llamado el amor vive. Estas 4 semanas vamos a estar inspirados en el tema de este año del Día Mundial de la Oración en Unity, que sabemos que es un evento que ha tomado lugar por, este es el número 33, y básicamente pues el mundo de Unity se une en 24 horas de oración bajo esta afirmación: el amor nos guía, la fe nos sostiene y la oración nos impulsa. Entonces, para mí eso fue, tan poderoso, que por eso te dije, ay, Osvaldo, vamos a hacer 4 semanitas con este tema, empezando con el de hoy, que el tema de hoy es sobre la oración, pero es una perspectiva un poco, vamos a decir, más amplia de lo que es la oración. Y el tema de hoy, el programa de hoy lo hemos llamado Orar es Amar. La mayoría de nosotros, cuando pensamos en oración, y quiero que me des tu sabiduría de este momento, cuando pensamos en oración, la tendencia es, voy a la oración a buscar soluciones o a llenar una necesidad. Mientras más situaciones difíciles o necesidades tengamos, la tendencia humana es abrirnos a aquellos que tenemos una conexión con Dios y sabemos que hay poder en Dios, pues es como, déjame ir ahí a ver cómo Dios me resuelve o cómo esto se resuelve, ¿verdad? El enfoque de este programa es diferente. Quiero reacción sobre esto para entonces entrar en el tema de lleno.
2: Mi concepto de oración cada vez ha ido evolucionando a medida que voy entendiendo cada vez más esto de lo desconocido, que es la superconciencia. Entonces hemos hablado de Dios, lo desconocido, y una conclusión que yo obtuve precisamente en el retiro es: yo soy una expresión divina. Yo no soy lo que tengo, yo no soy lo que hago, yo soy lo que soy, que es lo que Dios ha creado.
0: Ajá.
2: Y entonces para mí la oración no es más que una expresión de esa divinidad a través de la palabra. Entonces, como yo ya soy un ser completo, ¿qué es lo que yo oro? No oro porque me llegue algo, sino oro porque eso ya es en mí. Oro como decía el Maestro Jesús, desde la gratitud. Y yo doy gracias por aquello. El hecho de que yo esté viendo una necesidad que me llegue a crear un hueco en el que yo le pida a Dios que me dé, ese es justamente un llamado de atención. ¿Por qué? Porque le estoy prestando atención a lo que no es divino en mí, a lo que es lo tradicional, lo mundano. Ahí le puedo estar prestando atención.
0: O sea que tú lo que dices es que es un espacio para poner la atención en la verdad del ser y desde ahí y estar en esa verdad. Fíjate, cuando mencionaste Jesús no negaba de que podemos ir a la oración a llenar nuestras necesidades. ¿Te acuerdas cuando él decía: pide que se te dará, toca que se te abrirá? No obstante, la pregunta que nos debemos hacer es: ¿qué pasaría si no esperáramos a necesitar algo para orar? Y esto lo estoy haciendo porque es importante crearnos esta conciencia. Porque si solamente oramos cuando necesitamos algo, podemos terminar

0: relacionándonos con Dios, principalmente de con lo que tú estabas diciendo, desde nuestra carencia, en lugar de relacionarnos con Dios desde el amor o desde, diríamos, desde la verdad, ¿verdad? Que es lo que estábamos estableciendo. Entonces, la invitación en este programa, realmente, cuando decimos orar es amar, es decir, la oración no es solamente un lugar al que acudimos cuando necesitamos algo de Dios. La oración es el espacio donde recibimos del amor de Dios para convertirnos en una expresión de ese amor. Yo sé que tú lo estás poniendo, Osvaldo, desde el punto de vista de realiza quién eres y vive desde ahí, pero la invitación de este programa es decir, no, es abrirnos al amor de Dios y ser una expresión más válida de ese amor, ¿entiendes? Es como entrar conscientemente en el amor.
1: Es que, compañera, yo creo que ahí está justamente el punto en donde yo espero recibir algo, cuando definitivamente yo ya lo tengo.
0: Ajá.
1: ¿Sí ves? O sea, el punto es que...
0: No es recibir, es activar.
1: Ya, entonces, ajá, el punto es que ¿a dónde está puesta mi atención? Yo justamente hablaba ayer con mi esposa, estábamos tomándonos un café, y yo decía, ¿por qué es que nosotros somos tan ingratos con la vida, con las bondades de la naturaleza, y nos ponemos a hablar de lo que no tenemos? ¿Por qué no nos enfocamos en lo que verdaderamente hay? Es una ley de la gratitud. Entonces, el hecho de que yo esté esperando recibir de Dios algo es porque estoy justamente reconociendo una falta. Pero óyeme, si yo lo que debo practicar más bien es no ver la falta, ver lo que hay, porque de esa manera lo que hay se va a incrementar, porque asimismo yo cuando veo lo que no hay, cada vez voy a ver más lo que no hay, porque así es como se va multiplicando exponencialmente nuestras capacidades creadoras. Dios nos dio la capacidad de crear porque somos creados imagen y semejanza. Perfecto. Ahora, ¿qué voy a crear yo? ¿Desde la escasez, desde la falta o desde la abundancia que ya es en mí tan solo por el hecho de yo ser creado imagen y semejanza?
0: Tú estás diciendo, es entrar en conciencia de la verdad, ¿verdad? Es como entrar en ese espacio. Y tengo esta cita, orar es entrar conscientemente en el amor. Si Dios es amor... Cuando entramos conscientemente en la presencia de Dios, estamos entrando conscientemente en el campo del amor. No tenemos que convencer a Dios para que ame, no tenemos que provocar el amor de Dios, no tenemos que ganarnos ese amor. Entramos en oración para hacernos conscientes que el amor ya está presente. Lo que tú estás diciendo, ¿verdad?
1: Una cosa
0: que ya es.
1: El punto está en que nosotros le hemos dado a Dios características humanas. Entonces, en lugar de darnos a nosotros las características divinas de Dios.
0: Exacto.
1: Pues, ¿qué es lo que pasa? ¿Qué es lo que me decía mi papá? Ah, ¿tú quieres salir el fin de semana con tus amigos en el carro? Déjame ver tus calificaciones. Déjame ver lo bien que te has portado para yo darte el premio. Entonces, de alguna manera nosotros relacionamos eso con la divinidad, con la figura divina. Oh, sí, papá, ya hice mi tarea, ya hice esto. ¿Será que me puedes mandar esos 20 dolaritos para yo comprar el pan? Entonces, es como que entramos en ese juego humano y nos vamos envolviendo en la humanidad, desconociendo por completo esa facultad en nosotros que es divino. Óyeme, ya eso es. Pero hay una cosa, compañera. Es más fácil para el ser humano esquivar la responsabilidad de la divinidad. Porque hacerse cargo de la divinidad es tremenda responsabilidad. Y ese es el punto. Acuérdate que el hijo pródigo primero tuvo que salir y vivir una odisea de pobreza, tristeza y casi muerte para poder darse cuenta de que en la casa del padre se está mejor. ¿Sí ves? Entonces, todo ese proceso del hijo pródigo lo estamos viviendo nosotros de alguna manera. Entonces, ahora, enfocados en qué es lo que es la oración, para mí, como te digo, no es más que una expresión divina que yo soy a través de la palabra. Y obviamente lo que yo hable con mi palabra es lo que estoy creando. Y si yo digo gracias, Padre, porque todo lo que es en mí ya es y me está proveyendo de aquello que es para mí, yo estoy abrazando mi día como venga, compañera, con lluvia, con frío, con agua, porque así es como es.
0: En verdad, tú estás expandiendo este concepto de unity, de oración afirmativa. Venimos a la oración a afirmar lo que es ver la verdad nuestra, la verdad de Dios, a estar en este espacio de conexión tan profunda que podamos relajarnos ahí, es lo que tú estás diciendo, y fluir con lo que es. O sea, es una actividad donde expandimos nuestra mente y corazón en alineación con la verdad del ser o con Dios. Pero lo importante que entendamos, que es la perspectiva de este programa de hoy, que es vibrar y entrar en el campo del amor, de la aceptación, de la paz, de todo esto de Dios, y expandirlo en nosotros, en la forma en que nos presentamos ante el mundo. Y parte de lo que yo siento que es importante enfatizar, sobre todo en este evento de oración mundial o las comunidades que nos reunimos a orar juntos, de que entendamos que cuando alguien a ti te dice, ora por mí, esa petición la debemos de tomar bien en serio, y que ver que nuestro compromiso en orar por esa persona es en sí un acto de amor y es el regalo más grande que podemos darle a otro ser humano. ¿Y por qué? Porque ¿qué es? Y esa es la pregunta que tengo. ¿Qué es lo que damos? La pregunta se lo estoy haciendo. ¿Qué doy cuando yo oro? ¿Qué realmente es lo que estamos dando? Y podemos verlo que cuando nosotros estamos orando por otro, estamos dando de nuestro tiempo. Detenemos, por ejemplo, tengo aquí esta, doy mi tiempo, detengo mi agenda para estar conscientemente con Dios. Doy mi atención, que era lo que tú decías, por unos momentos retiro mi atención del ruido y lo coloco en la presencia. Doy mi silencio, no solamente hablo, me dispongo a escuchar. Doy mi conciencia, permito que mis pensamientos sean elevados. Y cuando oro por otra persona, doy mi visión más elevada de ella. Para mí eso es como, wow. O sea, que alguien venga en enfermedad, alguien venga en crisis, alguien venga en dolor, y tú puedas pararte en tu conciencia de verdad y de amor tan real que tú puedas trascender eso que estás viendo y ver la versión elevada.
1: Sabes que eso justamente de orar por otros es el regalo más grande que yo puedo hacer por alguien.
0: Exacto.
1: ¿Por qué? Porque yo lo estoy viendo en su grandeza, más allá de las tristezas o pobrezas en que esta persona que me pidió oración se vea a sí misma. Porque normalmente caemos en esas trampas, ¿no? A veces la situación es mucho más grande que nosotros, pero ahí es en donde yo me acuerdo del mandamiento que dice que no adoraré a ninguna figura por sobre Dios. Y a veces cuando el problema es demasiado grande, yo estoy adorando más al problema que justamente la presencia divina. Entonces, imagínate, el rato en el que yo tengo una relación con un Dios lejano, que se parece a mi papá, que está lejos, lo que menos quiero traerles problemas, porque él ya pobrecito tiene muchos problemas. Y yo he escuchado a mucha gente decir, yo no molesto a Dios con mis asuntos son pequeños, yo los puedo resolver, él que se haga cargo de los realmente importantes. Entonces es como que, óyeme, pero es que ahí es en donde yo reconozco que le estamos dando características humanas a Dios. Óyeme, no, date a ti características divinas. y entiende que Dios y tú son solamente uno, ¿sí ves? Entonces aquí es en donde, ay Osvaldo, gracias por esa oración, gracias por esa meditación que hiciste, gracias por la vela que encendiste en mi nombre, cualquier acto que se me haya sido pedido, yo lo hago justamente desde el reconocimiento de la grandeza en mí que proyecta justamente la divinidad en la grandeza de la persona que me está pidiendo oración. Ahí es en donde nos vamos autorreconstruyendo entre nosotros mismos.
0: Mira, y para dar un ejemplo de un tipo de oración que podemos hacer en esos momentos por otro, es, por ejemplo, bueno, partiendo de la premisa que oramos para sostener en conciencia de amor, y es decirle al otro, y vamos a inhalar y exhalar en este momento, quizás estamos ahora mismo orando por un ser, y fíjate, palabras así, te veo completo. Te veo acompañado, te veo sostenido por Dios, te veo rodeado de posibilidades, te veo más allá de la apariencia que estás atravesando. En otras palabras, estamos, cuando oramos por alguien, estamos ofreciendo nuestra visión más elevada hasta que esa persona pueda volver a verla por sí misma. Y eso es amar. Fíjate qué profundo. Es como que yo te voy a sostener hasta, o sea, te voy a dar la muletita para que puedas caminar hasta que tú mismo digas, yo no necesito esta muleta más porque yo tengo la fuerza de caminar solo.
1: Porque otra cosa es justamente, ¿no? Imagínate yo. Papá Dios, por favor, aquí tengo un hermanito que se llama Juan y el pobrecito no sabe cómo hablarte, entonces me pidió a mí que te hable. ¿Podrías tú, por favor, prestarle atención? Él vive en la casa 4 de la calle 12. O sea, no funciona así. O sea, por ningún lado esas características humanas aplican a la totalidad. Uh-huh. Yo siempre me rascaba la cabeza cuando me decían que Dios me está viendo, que tenga cuidado. Pero y a la hora que yo le hablaba a Dios, no me escuchaba. Yo decía, ¿qué pasa aquí? Si me está viendo para castigarme, ¿por qué no me está oyendo para darme lo que le pido? ¿Sí ves? Entonces aquí es en donde ahora, obviamente, Unity me da la respuesta y me dice, oye, es que Dios nunca deja de verte porque está dentro de ti. Y en lugar de tú expresar falta, más bien expresa gratitud por lo que ya es en ti.
0: Y que nos seguimos dando cuenta que para nosotros poder ser esos agentes catalíticos, instrumentos de la divinidad, es seguir transformándonos nosotros. Porque si yo me puedo seguir transformando, yo me puedo seguir perdonando, yo puedo seguir viéndome como Dios me ve y como Dios me creó en mi wholeness, en mi completitud, en mi integridad, entonces yo lo puedo ver en otro. ¿Verdad? Puedo verle el Cristo más fácil. Si yo estoy peleando con mi propio Cristo y mi propio rollo, como yo puedo verlo en el otro. Claro. O sea, que es ver que en la medida que nosotros seguimos en este proceso de transformación, podemos ser ese sostén en la verdad para el otro. ¿Sabes que en el verano de abundancia mucha gente me dijo que le encantaba las asignaciones y yo quería darles asignación? Ahora ya que estamos cerrando a la gente, ¿quieres que les diga cuál es la tarea? A ver si tú la quieres hacer.
1: Dale, por favor.
0: Mira, la tarea para esta semana es cuando ores por alguien, pregúntate cómo ama Dios a esa persona y permite que tu oración emule ese amor sin condenar, no juzgue su situación, sin humillar. Reconoce su dignidad divina, sin abandonar, sostén su presencia en tu corazón, sin retirar el amor, ama más allá de las circunstancias, sin reducirle a sus errores o a sus retos, mira quién es verdaderamente. O sea, esta semana no ores para cambiar a alguien, ora para amarle. ¿No te encanta eso?
1: Es que, compañera, esa es la clave. El maestro Jesús siempre nos dijo, no resistas del mal. ¿Y qué es lo que está mal? Cualquier cosa que a mí no me funcione. Justamente tú pones como característica de la oración por alguien es que no lo enjuicies.
0: Exacto. Y el mero hecho de no juzgarlo, ya eso es un acto de amor. La madre Teresa de Calcuta decía, si estamos juzgando a las personas, no lo estamos amando.
1: Obviamente.
0: No. Entonces ese es el mensaje de hoy, que veamos la oración como un acto de amor y como el más bello regalo que no solamente le estamos dando al otro, sino que nos estamos dando a nosotros mismos. Así que damos gracias. Amén, amén y amén. Ahora, luego de este diálogo, tomamos una pausa para importantes mensajes de la estación y regresamos pronto con más de Encuentro Espiritual.
2: Es la hora 8:22.
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2: Ahora aquí de vuelta al encuentro espiritual de Unity, Comunidad de Luz. Luego de un hermoso diálogo, vamos entonces a profundizar a través de la música y una meditación guiada. Así que aquiétate y abre el corazón.

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1: Y continuamos en esta maravillosa corriente de lo que es la oración. Vamos a empezar dando gracias por nuestra capacidad de orar. Orar es una capacidad en ti y en mí, que es justamente puesta en nosotros con la intención, la única intención de comunicarnos, de expresarnos. Así que con esos ojitos cerrados, sintiendo esa divina presencia en ese templo sagrado llamado cuerpo, fluimos. Y fluimos en gratitud. Fluimos en gratitud, permitiéndonos a nosotros mismos el beneficio de orar. Orar desde la plenitud. Orar desde la gratitud. Orar desde ese lugar que ya reconozco en mí, donde todo es. Es una práctica, sí. Una práctica que la realizo en cada instante. Antes yo practicaba a ver la necesidad. No. Ahora yo practico a ver la cualidad, la calidad, el momento máximo de quien yo soy. Fluye. Fluye enteramente en la gratitud, que no es de otra procedencia sino del Espíritu, que es en ti. Sí, esas bondades, esas expresiones, esa energía que te permite crear milagros, es el Espíritu en ti. El Espíritu en ti es la vida en ti. Eso es. Damos gracias por esa capacidad en nosotros de reconocer ese punto que nos conecta a todos, que es nuestra palabra. Expresamos palabra, construimos desde ella. El poder del Espíritu me conduce a tomar conciencia. Eso es. Y cada palabra lo convierte en una expresión de amor, de unidad, de comprensión. Eso. Damos gracias por esa capacidad en nosotros de orar y expresarnos.

0: y seguimos en expresión divina. Reconociendo las distintas, los distintos matices de la actividad de oración. Y sí, momentos dados en que entramos buscando, esperando, pidiendo. Pero la invitación hoy es clara. Que tengamos la conciencia y la sabiduría de entender que el acto de orar es mucho más profundo. Que entramos en este espacio interno para expandirnos en la verdad de lo que Dios es y nosotros somos, para activar esa cualidad divina. Es uno de nuestros poderes, el amor. Oramos para amar. En la medida que ese poder se activa, lo proyectamos en nuestra propia energía. Lo proyectamos en nuestra capacidad de ver la grandeza y la pureza de otro ser humano. En nosotros ver la verdad de otro, más allá de la apariencia, es un acto de amor. Y estamos aquí para amar. Y hay tantas oportunidades de hacerlo. Y la oración se convierte en una forma. Me conecto en Dios y con Dios para amarte, para bendecirte, para verte en luz, para verte sanar, para verte prosperar, para verte libre y feliz. Y eso es posible, porque es posible en mí. Y todos nos amamos los unos a los otros en esta verdad. Toma un momento privado donde puedas comprometerte a expandir tu amor en forma de oración. Gracias, Dios. Gracias, Dios. Gracias, Dios. Amén.
1: Amén.
0: Y amén.
1: Amén.
0: Ay, todo lo que me, parte de lo que dijimos en el programa que me gustó a mí, es decir, en la oración entro en el campo del amor. Como que vibracionalmente es como una energía bien bonita, bien expansiva, bien sanadora. Entonces es como entra en esa onda y déjalo ser y expándelo.
1: Sí, sabes que hay una textura que a mí me encanta, que no es muy saludable, el marshmallow.
0: Ajá.
1: Me encanta cuando me lo meto a la boca y se pone suavecito y dulce. Cuando algo viene de esa manera, así todo como suave, delicado, pero a la vez poderoso, porque tiene la capacidad de sostenerme. Eso es lo que yo le identifico justamente cuando me estoy permitiendo a mí disfrutar de mi divinidad.
0: Y esa divinidad, desde el contexto de lo que hemos dicho, tiene unas dimensiones de luz y pureza, que es lo que podemos decir es el amor de Dios, que es bello Y cuando se mueve, cuando hicimos el ejercicio de 21 días, ¿te acuerdas? De hacer algo, yo estuve en una práctica de 21 días con una serie de personas en una circunstancia en particular, abriéndome más, activando más este poder del amor en mí para que se desplegara y tocara corazones, hiciera, una de mis afirmaciones era, el amor sabe exactamente lo que tiene que hacer y cómo se tiene que expresar en esta situación y con estas personas. Y lo que más noté fue cómo lo que me estaba dando a mí, porque estaba yo en expresión de lo que soy. Soy amor, Dios es amor, y entonces es tú estar en la práctica por 21 días de enfocarte en eso. Y realmente lo que siempre decimos, que lo que estamos dándole al otro, realmente nos lo estamos dando a nosotros mismos, ¿verdad? Así que yo espero que esto abra estos cuatro programas que vamos a tener, donde el ancla es esta afirmación tan sencilla como el amor vive. Y para que el amor viva realmente, tiene que vivir en nosotros, tenemos que vibrar en nosotros y expresarlo hasta en la forma que oramos.
1: Compañera, mejor he dicho. No lo pudo haber dicho.
0: Por eso entonces damos gracias a todos los que en este momento abren del amor divino en forma de generosidad para apoyar a Unity, Comunidad de Luz. De verdad que cada vez que nosotros recibimos de sus ofrendas de amor, que yo siento con el amor y la gratitud que vienen, ese es el dinero que más rinde. Y lo estamos viendo, que se siente, yo cuando lo siento, cuando personas de repente dan o expanden lo que están dando, yo siento que es como que el amor y la gratitud que los está expandiendo, y es como natural el dar, así que damos gracias porque es así.
1: Amén.
0: Bueno, hasta la próxima entonces.
1: Bendiciones.
2: 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Bendiciones.
0: A continuación, mensajes importantes que culminan con la palabra diaria para hoy.
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5: Un minuto puede cambiar tu mundo. Cada día trae consigo una nueva oportunidad para detenerse, respirar y recordar la presencia del bien en nuestra vida. Ese momento de reflexión abre un espacio interior donde la paz, la esperanza y la claridad puedan renovarse. Muchos conocen a Unity a través de la palabra diaria, un devocional breve que día tras día ofrece pensamientos inspiradores y afirmaciones positivas para fortalecer la fe, elevar la conciencia y comenzar la jornada con una perspectiva renovada. 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Toma una respiración profunda. Siente esa tu presencia divina en ti. Te fortalece y resplandece a través de este mensaje. El día de hoy el mensaje dice: recuerdo. Recuerdo con gratitud a quienes dejaron huella en mi vida. Hoy, dedico unos momentos a honrar a las personas y experiencias que marcaron mi camino y transformaron mi vida para bien. Al contemplar mi pasado desde una perspectiva espiritual, aprendo a valorar incluso aquello que en su momento consideré difícil. Cada vivencia y cada encuentro han contribuido a lo que soy hoy y los recuerdo con profundo agradecimiento. Reconozco en ellos influencias valiosas que han enriquecido la evolución de mi alma. Agradezco la presencia de Dios en mis relaciones y en todas mis experiencias. Esta conciencia me ha acompañado siempre, fortaleciéndome y nutriéndome con la verdad espiritual, mientras la sabiduría y el amor divino se me protegen y guían. Esto ha sido obtenido de Salmo 77:11, que nos dice: recordaré las maravillas que hizo el Señor en otros tiempos. Un minuto puede cambiar tu mundo. Un pensamiento puede transformar tu día. Una palabra de fe puede abrir el corazón a nuevas bendiciones. 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Bendiciones.
2: 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Culminamos entonces con la oración de protección. La luz de Dios nos rodea, el amor de Dios nos envuelve, el poder de Dios nos protege.

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1: Es la hora 8:55 minutos.
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0: Es la hora 9:25 minutos.
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0: Es la hora 9:56 minutos.
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15: Tómese un tinto con el arte, con la cultura, con la historia, dentro de la máxima del pensamiento crítico. Hoy, domingo 10 a.m., mientras usted disfruta la compañía de sus seres queridos, mientras lee el periódico, mientras prepara su paseo de pronto a nuestro páramo, de pronto a alguno de los cantones cercanos a nuestra querida Atenas del Ecuador, de pronto a alguna provincia cercana, o por qué no, quedarnos en casita. Mientras usted disfruta de las actividades dominicales, le invito a que se tome un tintico conmigo, con Pipo Galeano, en Tinto en el Tintero, en los 95.3 FM y 1530 AM, Radio Ondas Cañaris. ¿Qué le parece si hoy disfrutamos de alguna información, datos precisos, curiosidades? Pero vamos a disfrutar de la música de quien en vida fue Gustavo Adrián Cerati Clark, conocido en el mundo de la música y el rock latinoamericano, del cual efectivamente referente, Gustavo Cerati, quien nació en la ciudad de Buenos Aires, Argentina, el 11 de agosto de 1959 y fallece después de varios meses de padecimiento y un silencio en la misma Buenos Aires el 4 de septiembre del año 2014, a los 55 años y con mucha música que estoy seguro que nos hubiera deleitado, pero que cada una de sus producciones nos deleitan, nos encuentran, nos reencuentran, nos recuerdan y nos retratan. De manera que con ustedes, Gustavo Cerati, vamos a escuchar sobre todo una de las canciones emblemáticas en su agrupación, Soda Stereo. Vamos con Canción Animal.

Hay algo salvaje en nosotros, hay algo animal, hay algo natural, pero algo también sensible. Gracias, Cerati. 27 de septiembre. ¿Qué pasó un 27 de septiembre? Podremos mencionar que en el año de 1660 muere uno de los emblemas de la congregación y de los grandes misioneros, San Vicente de Paúl. En 1783 nace Agustín de Iturbide, quien fue posteriormente emperador de México. Pero en 1821, el mismo 27 de septiembre, se concluye el proceso de independencia de México, precisamente a manos del ejército trigarante que entra a la capital, lo que posteriormente fue el DF y que fue cuna de tantas gestas emancipatorias. En 1822, el 27 de septiembre, el lingüista Jean-François Champollion logra encontrar, descifrar, decodificar la famosa piedra Rosetta, que fue clave en la lectura de los jeroglíficos egipcios. Encontramos que para los amantes del fútbol, en 1902 se da la fundación del club más grande o más tradicional del norte argentino, el Club Atlético Tucumán, en 1902. Encontramos que en 1910, creo que en la figura del billete de 10 soles, la moneda peruana, el señor Jorge Chávez, que precisamente en cuyo homenaje se enarboló la denominación del aeropuerto más grande de Perú y probablemente uno de los que más acarrea conexiones en América Latina y el mundo, el aeropuerto Jorge Chávez, que hace alusión al aviador, el que fue probablemente el primer peruano en cruzar los Alpes. Él fallece en 1910. Muy bien, encontramos que en 1964, el 27 de septiembre, la famosa Comisión Warren logra encontrar a Oswald, define a Oswald como el verdadero, o más bien único, responsable de la muerte de John F. Kennedy. Es curioso porque también hay dos datos significativos. La Organización Mundial del Turismo declara en 1980 el 27 de septiembre como el Día Mundial, el Día Internacional del Turismo. Y qué bueno que hoy domingo de pronto rindamos tributo a este día. Y en 1998 empieza a funcionar nada más y nada menos que Google en Estados Unidos. De manera que son datos bastante significativos. Hoy es un día, en medio de esta semana soleada que está finalizando, tenemos un encuentro con el arte el día de hoy. Hoy contamos con la presencia de una gran sorpresa que nos va a hablar de muchos actos y eventos, actividades y también de gestión que se ha hecho en nuestra querida ciudad de Cuenca. Ya les voy a hablar de quién se trata, pero por ahora vamos con otra canción de Gustavo Cerati, Signos.

0: Atenas del Ecuador. ¿Por qué la denominamos la Atenas del Ecuador? Precisamente por su gran propuesta artística y cultural. Que esto es de larga data, sin duda. Esto no es algo que se dio por la Declaración de Patrimonio de la Humanidad en 1999, sino que ese fue el resultado de un proceso de gestas culturales, artísticas, pero también de desafíos, porque la gestión es sinónimo de desafío. Es por eso que hoy contamos con la presencia de un gran referente en las artes plásticas, en la gestión cultural, pero ante todo en la actualidad del arte en Cuenca. Tiene un papel preponderante precisamente porque nos viene a compartir una invitación, pero adicional a esto, a brindarle un saludo. Con ustedes, el artista, el maestro Bernardo Vega. Él, quien se formó en artes plásticas y posteriormente en su posgrado de dibujo y pintura, tuvo la gentileza de participar de esta de este convite que es permanente, el tinto en el tintero. Bernardo, maestro, qué gusto que esté acá. Cuéntenos cómo lo trata la ciudad. Cuéntenos, bueno, ya sabemos que usted es de acá, pero en esta ciudad siempre nos ofrece algo nuevo. ¿Qué es lo nuevo en arte? ¿Cómo se está moviendo la ciudad en estos momentos?
1: Muy buenos días, Manuel Felipe, muchísimas gracias por la invitación a esta casa de información, de comunicación y de cultura, y a su programa tan interesante, tan importante para la cultura y el arte también de nuestra ciudad. Pues además de agradecerle, lo nuevo, se está siempre trabajando en el arte a partir de una institución muy importante a la cual estoy muy orgulloso de pertenecer, en la que estoy trabajando ya alrededor de 5 años y de la cual me estoy muy orgulloso también de haber sido su director, uno de sus directores. En este momento estoy trabajando pues un poco más desde la parte interior, y es justamente el Museo Municipal de Arte Moderno. Uh-huh. Este museo pues ha sido durante sus 45 años de vida una institución, digamos que la punta de la flecha de las artes visuales, si no en la región, en Cuenca, sino también en nuestro país, en el Ecuador. Uh-huh. Entonces, lo nuevo, lo contemporáneo, las artes que además se guardan en el acervo del museo, están justamente ahí, están justamente en este museo tan insigne de nuestra ciudad.
0: Muy bien, el museo, de pronto para turistas que nos están escuchando y de pronto también algunos habitantes de nuestra querida Atenas del Ecuador, el Museo de Arte Moderno queda en el Parque Miguel León, también conocido como el Parque San Sebastián, aquel espacio que acarrea tantas historias. Y es que estas instalaciones tienen un montón de acarrea un montón de historias, precisamente porque tiene más de casi 200 años, se puede decir, de construcción, y siempre ha cobijado diversas expresiones artísticas. Háblenos un poco de la diversidad de la historia, precisamente aplaudiendo los 45 años de este Museo de Arte Moderno.
1: Cómo no. Como usted bien lo menciona, el Parque Miguel de León y el parque que la plazoleta de San Sebastián, que bien se la conoce, tiene una historia centenaria, pues, ¿no? Si bien se la conocía la periferia de Cuenca en la época colonial, era, como dicen algunos historiadores, barrio de indios, ¿no? Era sobre todo un lugar donde se trabajaba la cerámica, ¿sí? En este barrio también posteriormente se hicieron plazoletas para un sinnúmero de prácticas de toros, luego
2: fútbol
1: también. Ahí estuvo también la famosa, se desarrolló la famosa ya casi leyenda de Cenierges y la Cusinga. Entonces es un lugar bastante emblemático de nuestra ciudad por el que ha pasado mucha historia. Y bueno, pues el museo fue la Casa de la Temperancia, que se erigió, ya hicimos o ya se hicieron estudios por una historiadora bastante importante en nuestra ciudad, Ágata Bustillos. Se dató la construcción del predio hacia 1890 y ha pasado por un sinnúmero de utilidades. La primera fue para albergar un centro de alcohólicos. Uh-huh. Obviamente este centro no duró mucho porque en el siglo XIX pues no tenían las mejores técnicas, digamos,
2: claro,
1: de recuperación de los alcohólicos, y lo que pasó pues que a los 9 años de haber sido instaurada, los alcohólicos se fugaron a seguir bebiendo en las calles. Entonces la casa pasó por luego hacer una suerte de conventillo, hacer luego una cárcel de varones hacia 1924, un asilo de ancianos en el año 35, posteriormente pues una escuela, en fin. Luego se dividió la casa, cuando se hace de escuela, incluso estaba antes la famosa gota de leche, que es la parte azul del museo. Uh-huh. Y al final la casa estaba ya bastante ruinosa, se había pensado incluso en demolerla. Pero lógicamente, por la visión de Hernán Crespo Toral, que fue uno de los principales fundadores de los museos de nuestro país, del Banco Central, del Museo Nacional del Ecuador, etcétera, cuencano de mucha relevancia, con el alcalde de ese entonces, Pedro Córdoba, pues trabajaron para que esa casa se restaure y que se avisore albergar un museo. El museo que se previó era de arte, y bueno, contrataron algunos arquitectos, entre ellos el arquitecto Patricio Muñoz Vega, y falleció en el año 99, el arquitecto Max Cabrera, el arquitecto Palacios, que ya falleció, el arquitecto Max Cabrera todavía está, goza de muy buena salud. Entonces ellos hicieron la restauración de esa casa patrimonial, la primera casa patrimonial restaurada de la ciudad. Desde ahí empieza poco a poco esta historia de ir recuperando las casas patrimoniales de nuestra ciudad.
2: Claro.
1: Y a partir del año 81, pues se funda el Museo Municipal de Arte Moderno con una pequeña reserva de arte, 26 obras de arte que dona Luis Crespo Ordóñez a la casa, y se empieza a generar una colección de arte que en este momento roza ya las 700 obras de arte, y que estamos muy contentos de inaugurar una muestra esta próxima semana de todo este recorrido.
2: Claro, ya en un momento nos va a contar el maestro Bernardo sobre esta exposición. Miren, un gran memorial de historia de toda la Morlaquía, precisamente porque este es uno de los espacios emblemáticos. Yo tuve la fortuna de haber vivido allí aproximadamente 5 o 6 años. Ahí al frente, entonces todas las mañanas mientras me tomaba el tintico, uh-huh, al frente lograba observar la iglesia de San Sebastián, y a mi izquierda observaba ese hermoso Museo de Arte Moderno, unos paisajes bastante de contraste por allí, incluso las luces, todo, es como el espacio más siglo XIX que yo conozco en toda la ciudad. Es un espacio tan hermoso porque, y yo invito a la ciudadanía a sentarse en una de esas sillas, entrar por el museo y colocarse como en modo pasado, en modo historia. Y vos logras como empaparte de ese encanto de la historia. Como por ahí una vez escribí en un poema, no, en un ensayo sobre Cuenca,
0: la mejor manera de conocer Cuenca es dejándose acompañar de sus fantasmas, en sus adoquines, tantas historias que cuenta esta ciudad. Y 45 años del Museo de Arte Moderno, 45 años de lo que hace que efectivamente, pues, de 1981 haya tenido la predisposición de haber sido recuperado durante el gobierno del doctor Pedro Fernández de Córdoba, quien falleció pues ya hace poco. Y efectivamente, pues vale la pena pues hacer mención del gran de esta iniciativa, porque en realidad el patrimonio es una cuestión también de voluntad política, sin duda alguna. Es por eso que antes de que ya nos cuenten las particularidades de la exposición aquí con el maestro Bernardo Vega, vamos a ir a unos mensajes comerciales.
3: Es la hora 10:24 minutos.
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12: Tómese un tinto con el arte, con la cultura, con la historia, con todo lo que usted le inquieta. Tinto en el Tintero con Pipo Galeano. Esta es una iniciativa albergada sobre todo en la carrera de Ciencias Políticas y Gobernanza de la Universidad Católica de Cuenca, de parte de su servidor. Y tenemos el encanto de dialogar sobre distintos temas. Hoy contamos con la presencia del maestro, gestor cultural, artista plástico, Bernardo Vega. ¿Cómo les parece, nada más para recordarles, que el Museo de Arte Moderno, cuyas esencias, cuyas vitalidades se encuentran en uno de los lugares emblemáticos de la historia de la Morlaquía de Cuenca, es el Museo de Arte Moderno y aquella casa, quien nos recordaba el maestro Vega, que en 1924 fue una cárcel, en 1935 fue un asilo, hasta que en 1981, después de un gran deterioro por la ausencia de voluntad política, por la ausencia de gestión, por la ausencia de lo que efectivamente se necesita en estos espacios que nos retratan lo que hemos sido, es restaurado en 1981 y se funda el Museo de Arte Moderno, que cumple 45 años. Maestro Bernardo Vega, cuéntenos por favor sobre esta exposición que se está llevando a cabo, cuéntenos sobre lo que se está realizando, cuéntenos cómo nace esta iniciativa, cómo se viene preparando, cuál es la más o menos la curaduría que se está realizando, cuál es la invitación, cuánto tiempo va a estar. Háblenos de esta exposición conmemorativa de los 45 años del Museo de Arte Moderno.
13: Perfecto, muchas gracias. Pues esta exposición que se ha planificado compartir con la ciudadanía se denomina MAM 45 años Construyendo Memoria. Es una exposición que ha sido pensada curatorialmente desde el coleccionismo. El Museo de Arte Moderno ha tenido un coleccionismo, digamos que bastante sui generis. Partió desde una, como les había comentado hace unos breves momentos, partió de una pequeña colección que fue donada por el artista cuencano radicado en Madrid, España, Luis Crespo Ordóñez, fallecido ya. Lleva el museo lleva el nombre de Luis Crespo Ordóñez por denominación del Consejo Cantonal desde el año 2004, justamente porque él hizo esta donación y fue en parte uno de sus grandes gestores. Poco a poco, con el paso del tiempo, la colección del museo ha ido, digamos que, creciendo de una manera bastante sostenida, sobre todo gracias al empeño que su principal gestora, si vale la redundancia, y artista, Eudoxia Estrella Ordóñez, realizó durante sus 30 años de labor al frente del Museo de Arte Moderno.
14: Una gran pintora, de hecho.
13: Gran pintora, gran gestora y una, digamos que, una mujer de mucho carácter y mucha decisión para hacer que las cosas marchen dentro del arte y de la cultura, y así lo hizo en el Museo de Arte Moderno. Ella pues organizó con otras personas, obviamente, pues, pero ella fue una de las mentoras importantes de la Bienal de Cuenca, que ya cuenta con su edición 17, vamos a la 18. Salón Andino de Escultura, Salones de Escultura en tres ediciones, Salón Andino de Acuarela, un salón femenino de artes del Ecuador, Salón de Grandes Maestros ecuatorianos extranjeros, el maestro Rayo, también colombiano, tantos maestros.
14: Omar Rayo
13: estuvo aquí, gestionó una obra de Jesús Soto, famoso artista de cinético venezolano, pues, ¿no? Y algunas otras obras importantísimas que ella y obviamente los otros directores pudimos haber aportado al acervo del museo. Entonces, curatorialmente se han hecho cuatro momentos importantes de la cronología, desde el año 30 hasta el 70, desde el año 80-90, que se hacen muchos eventos, del 2000 hasta el 2010 y 2011-2026. Un recorrido interesante, variado, distinto por escultura, pintura, grabado, serigrafía, instalación, también una colección bastante variada que los espectadores van a poder disfrutar. Son 126 obras, están mostrándose las obras de 113 artistas locales, nacionales y extranjeros. Esta obra, esta muestra va a inaugurarse el próximo día miércoles 30 de septiembre a las 19 horas.
14: Ya casi,
13: sí, estamos ya dándole los últimos detalles. Entonces, usted, mi estimado Manuel Felipe, toda su amable audiencia, están invitados a participar de la inauguración, a venir al museo para disfrutar de las obras y de la muestra que con tanto gusto les hemos preparado.
14: Yo pienso que es un espacio indispensable. Generalmente en semana uno no piensa en mucho plan, uno está de pronto asediado, porque el trabajo es una bendición y el estudio es una bendición, sino más bien como que no le resta espacio a esos escenarios, o sea, le resta espacio a esos escenarios de contemplación. Qué buen plan, miércoles en la noche, un plan de amigos para ir de pronto ir con su pareja, de pronto ir con los niños.
13: Así es.
14: Imagínese, tremendo plan agradable, miércoles en la noche, la inauguración de la exposición MAM 45 años construyendo memoria. Y sí que la ha construido. Imagínese, 45 años retratados en 126 obras. Hágame el favor.
13: Así es.
14: El trabajo de discernimiento curatorial complejo, ¿no?
13: Bastante.
14: Y por supuesto, para ir finalizando, sobre todo en este último segmento, quiero hacerle una pregunta que yo sé que muchos la hacen, porque bueno, yo también como artista plástico me hago esa pregunta constantemente. El arte moderno es bastante discutido porque se considera que le resta como espacio al intelecto, al talento, al ingenio humano para darle primacía al concepto.
12: Yo pienso que el arte es un ejercicio de expresión, de decodificación de una realidad, de una posibilidad, de una noción de mundo. A veces creemos que el arte moderno es solo eso, pero el arte moderno también es traer lo que el pasado ha configurado para la actualidad. Cuéntenos un poco en función de ese debate que se da sobre el arte moderno, que se cree por ahí. Incluso ve uno en TikTok que ve instalaciones por ahí que tenés que explicarlas mucho para que, como que la obra no se vale por sí misma, sino que necesita todo un prólogo para que pueda validarse, entre comillas, pues en el espectador, en el contemplador. Me gusta más esa palabra. ¿Qué opina usted al respecto, estimado maestro?
13: Encantado. Bueno, pues es un tema bastante, digamos que álgido. Hay algunos pues artistas, incluso curadores, la opinión pública mismo, pues piensa que el arte moderno y el arte contemporáneo, mucho a como usted bien lo ha dicho, ha dejado de lado la factura, la buena factura, por privilegiar la preponderancia del concepto sobre esta factura, esta hechura, que se hacía de la mejor manera, tal vez, en tiempos pasados. Como siempre se dice, todo tiempo pasado es mejor. No necesariamente en el arte. El arte ha sido, digamos que, desde las vanguardias, ha hecho cambios muy sustanciales todo el tiempo. Es uno de los ámbitos en los que más se ha innovado, digamos que en cuanto a la creatividad, obviamente, y que en cierto sentido los creadores han buscado nuevos nichos para ir, digamos que, encontrando su propia forma de trabajo y de desarrollo artístico. Pues es complejo, le comentaba, porque el arte moderno, el arte contemporáneo, no se puede equiparar al arte, digamos, de otras épocas, porque cada obra de arte es hija de su tiempo, pues, ¿no? Y estamos en un tiempo bastante complejo que ha pasado por un sinnúmero de que pasa por un sinnúmero de complejidades, y obviamente por la tradición también de la historia del arte, pues tenemos también una herencia bastante conceptual. Hay siempre, como en todo, buenas obras, malas obras, obras mediocres, y eso es lo que se invita hoy un poquito a discernir, ¿no? No solamente la factura, sino también el concepto, qué aporta a nuestra vida, en qué nos está haciendo reflexionar sobre la sociedad, sobre el mundo, sobre la vida en general. Y cómo está hecho, si es que está hecho de una buena manera, tiene referencia con digamos los elementos materiales con los que fue elaborada la obra, etcétera, pues dan una satisfacción estética, aunque la estética hoy por hoy no sea solamente de la belleza, sino también de la fealdad, de lo abyecto, de un montón de cosas,
12: claro,
13: pero que son correspondientes con la obra que de la mejor manera los creadores hayan podido crear. Entonces es un tema que se podría discutir y se discute académicamente mucho, ¿no? Incluso hay detractores bastante serios del arte moderno y contemporáneo, pues. Pero hay que valorar el arte de cada tiempo por, lógicamente, por su calidad y por su contenido.
12: Recuerdo un gran debate, una propiamente de las adalides de esta crítica al arte contemporáneo, es Avelina Lesper, que incluso, exacto, una vez estuvo en Quito, le hicieron una entrevista bastante aguda. A mí me parece que tanto la percepción, la interpretación, cuanto la obra son actos tremendamente humanos que están ahí, ¿de acuerdo? La obra está ahí. De hecho, dialogábamos la otra vez sobre el Guernica de Picasso. Observe el Guernica de Picasso, lo analizaba yo con un colega, y él me mencionaba, pero es que la técnica, la composición, no es lo mejor logrado, pero es una obra que te toca, es una obra...
13: Es una obra fantástica.
12: Es una obra que vos la observas y a mí me logra generar... A mí me logra morder las vísceras, a mí me toca.
13: Brutal.
12: A mí me toca demasiado esa obra, es un dolor, es una animalidad, es un salvajismo, es un pesimismo, pero también hay un ejercicio de ilusión en trazos tan en términos técnicos sencillos. Te logra tocar.
13: Así es. Mire que yo tuve la suerte de estar en España.
12: ¿Cómo es eso?
13: En Madrid. Y pude ver el Guernica. Y en una exposición del Reina Sofía que lo había habían hecho todo un preámbulo del trabajo previo de Picasso para llegar al Guernica, realmente la persona que se lo dijo de esa manera un poco a la ligera, pues no tal vez no tiene la conciencia de que Pablo Picasso trabajó mucho tiempo para en muchos bocetos, habían cuadernos, habían escritos, habían bocetos, habían un montón de material
12: y que los primeros
13: preparaban y los todo primeros, esto claro. Para que se dé el Guernica, y el Guernica es una obra de dimensiones gigantescas, ni siquiera las Meninas es tan grande, yo creo que es no recuerdo exactamente las medidas, pero debe ser 2 metros por 5, una cosa.
12: Qué locura,
13: así. Es un mural que realmente el momento
12: está en lienzo,
13: entra en las salas y está en lienzo, es un acrílico sobre lienzo, y uno entra y realmente se queda perplejo de lo apabullante que es la obra. Yo creo que lo que él quería transmitir era también este sentido de los bombardeos del Guernica, ¿no es cierto? De los bombardeos justamente que de esta ciudad española en plena época franquista, lo que significaba. Hay un montón de elementos que tienen un significado profundo, el toro, el caballo, que están debajo de justamente de un como de un búnker, una lámpara, la madre está que llora. Es todo un simbolismo muy, muy, más bien todo lo contrario a lo sencillo, todo lo contrario a lo simple y a lo casual, ¿no? Y
12: es una obra muy humana.
13: Muy humana.
12: Es humana porque es compleja.
13: Muy compleja, así es.
12: Y a mí eso, o sea, eso yo lo logré sentir. Yo lo logré sentir con el arte esa facción del impresionismo ruso del siglo XX. Me parece loquísimo. Y lo sentí con Goya. Lo sentí en gran parte con estas obras de esta especie de El Hambre de Guayasamín. Son obras muy humanas. A lo que voy es eso. El arte está ahí. Es un ejercicio de contemplación y definitivamente el gusto, como afirmaba Kant en la Crítica del Juicio, el gusto no puede ser una máxima.
13: Así es.
12: Es algo que está ahí y que tú te puedes o no conectar. En la literatura hay autores con los que yo, como dicen aquí en Cuenca, no mismo, unos enlaza y otros con los que sí.
13: Así es.
12: Entonces es básicamente eso. La apertura, la inauguración de la exposición MAM 45 años construyendo memoria, este miércoles, ¿a partir de qué hora, maestro?
13: A las 7 de la noche, a las 19 horas en el Museo de Arte Moderno.
12: ¿Entrada gratuita?
13: Por supuesto.
12: Como debe ser también estos espacios.
13: Sí.
12: Muchísimas gracias. Estuvo con nosotros en Tinto en el Tintero el maestro Bernardo Vega.
13: Encantado, muchísimas gracias a ustedes.
12: Cuando quieras, bienvenido.
13: Muy amable, muchas gracias.
12: Vamos con una canción fabulosa de Cerati, quien es el artista invitado del día de hoy. Vamos con La Ciudad de la Furia.

concluimos, o más bien, en esta penúltima melodía, vamos con música ligera. Gracias totales, como dice.

Fin y principio de Wisława Szymborska. Después de cada guerra, alguien tiene que limpiar. No se van a ordenar solas las cosas, digo yo. Alguien debe echar los escombros a la cuneta para que puedan pasar los carros llenos de cadáveres. Alguien debe meterse entre el barro, las cenizas, los muelles de los sofá, las astillas de cristal y los trapos sangrientos. Alguien tiene que arrastrar una viga para apuntalar un muro. Alguien poner un vidrio en la ventana y la puerta en sus goznes. Eso de fotogénico tiene poco y requiere años. Todas las cámaras se han ido ya a otra guerra, a reconstruir puentes y estaciones de nuevo. Las mangas quedarán hechas, jirones de tanto arremangarse. Alguien con la escoba en las manos recordará todavía cómo fue. Alguien escuchará sintiendo con la cabeza en su sitio, pero a su alrededor empezará a haber algunos a quienes les aburra. Todavía habrá quien a veces encuentre entre hierbajos argumentos mordidos por la herrumbre y los lleve al montón de la basura. Aquellos que sabían de qué iba aquí la cosa tendrán que dejar su lugar a los que saben poco y menos que poco e incluso prácticamente nada. En la hierba que cubra causas y consecuencias, seguro que habrá alguien tumbado con una espiga entre los dientes mirando las nubes. Tinto en el tintero.

0: Se nos termina el programa, pero queda la conversación. Gracias por permitirnos sentirnos en la radio con ustedes. Nos reencontramos el próximo domingo. Hasta la próxima.
1: Es la hora 10:59 minutos.
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0: Es la hora 11:56 minutos.
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0: Es la hora 12:28 minutos.
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1: Es la hora 12:58 minutos.
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2: ¿Qué tal, amigas, amigos oyentes? Un gusto saludarles. Estamos ya en el programa Concierto. Les ofrecemos a continuación música de Juan Fernando Fonseca Carrera, nacido en Bogotá un 29 de mayo del año de 1979. Conocido artísticamente como Fonseca, es un cantautor colombiano. Con su música, mezcla de pop y ritmos folclóricos colombianos, ha obtenido ya varios premios Grammy latinos. En el año 2012, Fonseca lanza la edición especial de su álbum Ilusión. Fonseca fue ganador de un Latin Grammy 2012 en la categoría Mejor Álbum Tropical Fusión por la producción de Ilusión. Ese año también fue galardonado con el premio Texas a Mejor Artista Tropical y recibió una importante nominación en los Grammy como Best Latin Pop Album. El 15 de marzo de 2017 recibió el premio en la categoría Tropical por Vine a Buscarte durante la 25ª edición anual de los premios ASCAP de la Música Latina. Aquí parte de la historia y vivencia de este artista colombiano. Tenemos su música en vivo y lo compartimos a través de la señal de Ondas Cañaris.

0: gracias por haber compartido con nosotros un programa más de Concierto.
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0: Felicidades.
3: Es la hora 14 en punto.
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0: 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Es la hora 14:03.
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0: Es la hora 14:27 minutos.
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0: Es la hora 14:58 minutos.
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0: Es la hora 15:28 minutos.
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0: Es la hora 15:56 minutos.
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0: Es la hora 16:28 minutos.
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0: Es la hora 16:56 minutos.
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0: Es la hora 17:26 minutos.
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0: Es la hora 17:57 minutos.
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0: Bienvenidos a un programa más de PredMed, tu salud es importante. No te olvides de vernos todos los domingos a través de nuestra página de Facebook a partir de las 6 de la tarde y de escucharnos los días viernes a partir de las 5 y media de la tarde a través de la radio Ondas Cañaris 95.3 FM y 1530 AM. Soy Fernando Landi, estudiante de la carrera de Medicina de la Universidad Católica de Cuenca. Agradecemos su presencia el día de hoy, licenciada Erika Malo. Bienvenida a un programa más de PredMed. El día de hoy trataremos sobre alimentación saludable de bajo presupuesto, el rol de nutricionista en la salud.
1: Muchas gracias a PredMed por esta hermosa invitación a un tema tan importante que nos llama a llevar nuevas perspectivas en la nutrición.
0: Muchas gracias por venir a nuestro programa. Desde su experiencia clínica y desde un punto de vista de salud comunitaria, ¿cuál es la importancia de un nutricionista en la salud de una persona?
1: Bueno, aquí algo que hay que dejar de estigmatizar es que el nutricionista no únicamente trata sobrepeso o obesidad, sino trabajamos en la prevención, en la promoción de estilos de vida saludable, ayudamos a tratar diferentes patologías mediante una dieta balanceada, equilibrada, y esto obviamente se traduce en salud pública, en reducción de costos de hospitalizaciones.
0: Claro, el papel del nutricionista es muy importante. Hoy en día la nutrición compite contra los coaches de redes sociales, contra los consejos de redes sociales, que el jugo de esto, que comer esto para que te sirva para esto. ¿Cuál es el riesgo de seguir estos consejos de personas que no están preparadas para nuestra salud?
1: Bueno, aquí el riesgo que tenemos es que indistintamente de, del,

0: del título que tengan estas personas, si es que tienen un título en el mejor de los casos, el riesgo que corremos es que no hay sustento científico en muchos de los casos de este tipo de dietas, y eso sí conlleva a muchísimas enfermedades como cambios metabólicos, que sí después pueden tener consecuencias grandes en nuestro organismo. Entonces, el rol importante del nutricionista es demostrar mediante conocimiento basado en evidencia resultados que puedan ser llevados a largo plazo.
1: Hoy en día en medicina se habla mucho de la personalización. ¿Por qué una dieta que le sirvió a un familiar, a un amigo, a un conocido, a un famoso en internet no me serviría para mí?
0: Porque cada persona tiene diferentes objetivos nutricionales. No es igual la dieta que tú necesitas, la que yo necesito, la que necesita un niño, una embarazada, un deportista. Los objetivos nutricionales, los requerimientos nutricionales de cada paciente deben de ser individualizados, al igual que las costumbres alimentarias. Si copiamos una dieta de Estados Unidos o de España o de mismo Colombia, va a ser diferente porque los hábitos y costumbres alimentarias son diferentes. Si solo en la misma casa podemos tener diferencias, no se diga cuando vemos algo del internet y queremos aplicarlo a nuestra realidad.
1: Es decir, que cada persona tiene un requerimiento diferente de ciertos nutrientes. Existe una falsa creencia de que los productos like, premium, son sanos. ¿Qué define realmente el valor nutricional de un alimento?
0: Me encanta esa pregunta porque hoy en día el marketing hace muchísimo y nos puede hacer creer que cierto alimento light es nutritivo o es saludable. Y en muchos de los casos es engañar a los consumidores. ¿Qué es lo que lo define? El valor dietético nutricional de ese alimento y si es que es o no ultraprocesado. Habíamos conversado anteriormente en otra invitación que nos hicieron que lo que realmente importa o comenzar a entender cuál es un alimento saludable es aquel que no viene en una caja, el que menos cantidad de procesos industrializados tiene. Entonces, si tiene menos cantidad de procesos, por ende, va a ser mucho más saludable que aquel que esté lleno de químicos, preservantes, colorantes y muchísimos aditivos.
1: Si analizamos bioquímicamente alimentos como las legumbres, garbanzos, lentejas o los huevos, que son una fuente de proteína barata, ¿cuáles son el valor nutricional que estos tienen en comparación con otros alimentos como carnes magras de mucho más costo?
0: Aquí es algo súper importante. A mí algo que me apasiona mucho es la nutrición vegetariana, y esa comparación bioquímica que tú mencionas es importante. Se puede llevar un estilo de vida sin consumir incluso este tipo de proteínas, sí se lo puede hacer. Es importante que siempre esté un profesional de la salud guiando ese proceso y que pueda dar una orientación adecuada. Tú bien mencionabas leguminosas, huevo, y aquí lo interesante es que primero son de bajo costo, pero su poder nutricional es súper importante. Lo adecuado aquí es aprender de raciones, cantidades y cómo saber combinarlos adecuadamente, por ejemplo, con las leguminosas, como son la lenteja, el frejol, el garbanzo, poder combinarlos adecuadamente con cereales para que haya una buena complementación aminoácida. ¿Qué quiere decir esto? Que si yo como lenteja con arroz, debo de saber que voy a complementar esa proteína y poder tener una proteína de alto valor biológico similar a la de la carne. Entonces no va a ser necesario que todos los días tenga que consumir carne, pescado o huevo. El huevo, lo formidable es que es bastante versátil, su costo es bastante asequible para todos, y esto permite que lo podamos utilizar sobre todo en niños, porque la palatabilidad es bastante buena, les encanta, y el costo, al ser tan asequible, también permite que pueda ser utilizado casi todos los días.
1: Continuando hablando de huevos y de legumbres, existían mitos hace muchos años sobre este tipo de alimentos, como que, por ejemplo, consumir huevo aumenta el nivel de colesterol, o que las lentejas son muy pesadas para el organismo. ¿Cuáles son los realmente mitos sobre esto y cuál es el valor que realmente tienen estos alimentos de hoy en día?
0: Me gusta esta pregunta realmente, debido a que lo que antes hacían es que la gente diga no voy a consumir un huevo, y no nos dábamos cuenta del valor nutricional que tiene. De hecho, se le considera como uno de los mejores aportes de proteína que tenemos en el mercado. Hay diferentes universidades aquí a nivel nacional que hicieron el estudio del huevo en comunidades como Cotopaxi, como Chimborazo, en donde desmitificaron con datos científicos que el consumir un huevo diario no aumenta el colesterol. Sí, entonces eso antiguamente se creía, pero hoy bien sabemos que más depende también del tipo de cocción que se haga ese alimento. Si comemos todos los días huevos fritos, no va a ser el colesterol que aumente por el huevo, sino porque es frito. Si nosotros lo consumimos pochado, sudado, tibio, va a ser diferente a que si lo consumiéramos frito. Y en cuanto a las leguminosas, antiguamente también se pensaba que producen meteorismo, que son estos gases intestinales que tú bien mencionas, y hoy sabemos que aquí lo importante es la adecuada también cocción. Primero es importante lavarlas bien, dejar esa agua y botarla, y después una adecuada cocción y reposo es lo que elimina esa fibra insoluble que antiguamente es lo que más producía ese meteorismo.
1: En congelados o enlatados versus los productos frescos, se cree que los congelados y enlatados pierden un valor nutricional. ¿Qué nos dice la evidencia científica sobre esto y si realmente esto nos ayuda a ahorrar el consumir alimentos enlatados o congelados?
0: Es una excelente práctica, de hecho, porque hoy en día la cantidad de desperdicio de alimentos que tenemos versus la cantidad de personas que necesitan esos alimentos es realmente alta. Entonces, realmente el tener opciones de cómo poder congelar y enlatar alimentos es una excelente opción para prevenir este problema. Si lo vemos comparado con su valor nutricional, si vemos que diferentes alimentos están siendo congelados, por ejemplo frutas, ayuda muchísimo, uno, al tema del desperdicio, y dos, se ha comprobado que químicamente no pierden más de un 5 o 10% de sus vitaminas, lo cual no representaría un no consumirlo. Versus lo que tú mencionabas de los productos enlatados, pueden ser una muy buena opción, pero el riesgo que aquí tenemos es que en muchos de los casos ponen demasiado sodio en estos enlatados, y eso sí puede tener un riesgo metabólico en diferentes pacientes con diferentes patologías, como es la hipertensión arterial, por ejemplo. Entonces, en ellos deberíamos de tener precaución.
1: Ya, y ahora en cuanto al desayuno, en el desayuno la gente suele estar apurada y suele ser cuando más se consume carbohidratos refinados como el pan, las galletas. ¿Qué opciones de desayuno son accesibles y ricos en proteínas y nos recomienda para que la familia esté alimentada de una manera correcta?
0: Aquí algo súper importante, que sean asequibles con un buen presupuesto. Yo creo que Ecuador es un país mega diverso, que tenemos gran cantidad de vegetales, gran cantidad de frutas y en todas las épocas del año. Un claro ejemplo de esto y sumamente asequible es el plátano, por ejemplo. Entonces el tigrillo, el majado y todo lo que se hace con verde es un valor nutritivo increíble. Y si lo mezclamos con algo proteico, como por ejemplo el huevo, por ejemplo el queso, estamos obteniendo esa alimentación cero carbohidratos simples, porque bien sabemos que el plátano, la yuca, el camote, la quinoa que tenemos tanto en nuestro país son carbohidratos complejos. ¿A qué hace esta diferencia de carbohidratos simples y complejos? Los simples son aquellos que son llenos de azúcares o de harinas refinadas, como es el pan blanco, no así los que vienen con harinas integrales o con su propia fibra. Esto ayuda y mejora la calidad de este alimento notablemente. Y si lo mezclamos con una proteína, como tú bien mencionas, esto ayuda a tener el índice glicémico bajo. Ayuda muchísimo a que las personas no picoten entre comidas, en personas que tienen sobrepeso y obesidad, a mantener el peso corporal también es una muy buena herramienta y opción.
1: Hablando de estos picos de insulina y de también sobre el estrés y la ansiedad del día a día suele hacernos que picoteemos entre comidas, como menciona usted. ¿Qué herramientas sencillas la nutrición nos ofrece para manejar estos antojos y que sean saludables, snacks saludables, que sean la consumo de grasas saludables que nos ayuden a nosotros?
0: Bueno, yo creo que hay algunas herramientas interesantes en la nutrición que nos ayudan. Primero es entender que la gran mayoría de veces que nosotros pensamos que tenemos hambre, verdaderamente lo que tenemos es sed. Entonces, primero, siempre debemos de tratar de calmar esa sed. Tomamos un vaso de agua, después pensamos, me pongo en el momento presente y trato de siempre tener a la mano snacks saludables. ¿Cómo cuáles? ¿Qué serían que podemos tener en la cartera, en la mochila, cuando vamos al trabajo? Por ejemplo, frutos secos. El maní es sumamente asequible, barato, económico, lo podemos llevar en diferentes presentaciones. La mantequilla de maní es una de las cosas que más utilizo en niños, soy nutricionista infantil, y va bastante bien, por ejemplo, manzana con mantequilla natilla de maní. Es una excelente práctica, ayuda a mantener ese índice glicémico medio y no hacer ese pico de glucosa que te mencionaba, y el sabor es bastante rico, el precio es bastante asequible, entonces son cosas que podemos ir teniendo y mejorando. Uno era, te decía que era el calmar la sed, y dos, masticar bien los alimentos. A veces estamos con ese chip de consumir y ni siquiera masticamos los alimentos. Entonces, en las personas que tienen sobrepeso y obesidad, uno de los grandes problemas que tienen es que lo hacen sumamente rápido y no se ponen en ese momento presente. Lo que yo siempre recomiendo a la gran mayoría de mis pacientes es que cada bocado que ellos pasen, por lo menos lo saboreen, lo sientan con sus sentidos y lo mastiquen de 8 a 10 veces antes de pasar.
1: Siguiendo hablando de los snacks, el consumo de ultraprocesados lleva problemas como la resistencia a la insulina y problemas metabólicos. ¿Cómo podemos educar a la sociedad, a las personas, para que puedan leer las etiquetas en el supermercado y poder evitar este tipo de inconvenientes?
0: Es excelente lo que nos dices. Ya nos dicen las nuevas guías alimentarias de la ADA 2026, que es la Asociación Americana de Diabetes, que se debería de reducir el consumo de ultraprocesados definitivamente. E incluso compara, por ejemplo, diferentes alimentos como es la salchicha con fumar un tabaco, y los pone en el mismo riesgo metabólico y en este caso de desarrollar una enfermedad como es el cáncer. Entonces, aquí lo que yo recomendara para poder leer estas etiquetas nutricionales son tres cosas fáciles. La primera, cuando vemos una etiqueta, es que por lo menos tenga los tres primeros alimentos que tenga sean naturales y no empiece con colorantes, preservantes, sabor A, más no es la fruta que tenemos. Por ejemplo, nosotros pensamos que estamos tomando un jugo de algo y nos damos cuenta que es sabor de eso, azúcar y agua. De nutritivo no tiene nada. Entonces, lo ideal, lo primero es leer que tenga por lo menos mínimo tres cosas naturales al comienzo. En el segundo, que no tenga demasiada cantidad de azúcar. Si nosotros ya vemos que tiene demasiada cantidad de azúcar y de sal, pues por ende voy a tratar de consumirlo en menor cantidad. Y por último, evitar los que tengan demasiada cantidad de nombres químicos que nosotros o las personas que no conocen temas nutricionales desconozcan, porque eso quiere decir que muchos de los casos son modificados transgénicamente, entonces no va a ser lo más adecuado, o que tienen demasiados preservantes, colorantes y aditivos.
1: En nuestro país existe el semáforo nutricional que viene en la parte de atrás de los ultraprocesados o de los alimentos. Uh-huh. ¿Cómo podemos interpretar esto? Por ejemplo, ¿cuántos rojos máximo puedo consumir o cuántos verdes máximo debería consumir?
0: Yo creo que un buen indicador, todo alimento que tiene un registro sanitario tiene de hecho este semáforo nutricional. Lo ideal deberíamos de tratar de consumir los que tengan mayor cantidad de verde. Si yo no tengo una enfermedad metabólica como es una diabetes, como es una hipertensión, porque si las tengo obviamente la recomendación es individualizada y específica. Si no tengo ninguna de estas complicaciones, lo ideal sería que máximo dos veces por semana trate de consumir cualquiera de estos ultraprocesados. Si tengo cualquiera de estas enfermedades, lo ideal sería que trate de reducir al mínimo su consumo. Cuando me refiero a ultraprocesados, si ya estoy yendo a consumir algún snack que tiene obviamente el sodio completamente en rojo o la grasa completamente en rojo, los tres que más me indican que es un alimento no muy saludable, obviamente es que tenga demasiada cantidad de grasa. Por lo general, estos alimentos utilizan aceite de palma, que lo que hace es taponar nuestras arterias, y después son los principales precursores de aterosclerosis y eventos cerebrovasculares. El siguiente elemento que es importante para prevenir y que no deberíamos de consumir en mucha cantidad es cuando hay demasiado sodio. Esto se utiliza sobre todo en snacks. Cuando algo tiene mucha sal es más rico. La gente genera mayor palatabilidad. Entonces, es ahí como te explicas que cuando vas al cine, en vez de comerte cuatro canguiles, te comes toda una fuente de canguil gigante. Entonces, todo eso la industria lo sabe bien y lo utiliza a su favor. Y por último está el azúcar, que bien sabemos que hoy en día la principal pandemia que tenemos a nivel mundial es el sobrepeso y la obesidad. Entonces, por eso es súper importante que aprendamos a leer esas etiquetas y que no la tengamos como primera opción. Siempre esa primera opción deberían de ser frutas, vegetales y productos naturales de fácil consumo y que lo tengamos de fácil adquisición.
1: Hablando del contexto de las familias ecuatorianas, suele existir un presupuesto muy ajustado para la alimentación, lo que lleva a consumir productos refinados, sobre todo para llenarse. ¿Qué opciones económicas nos ayudan a saciarnos y poder evitar los picos de hambre durante el día?
0: Es súper interesante. Como te mencionaba antes, afortunadamente nuestro país es tan diverso que tenemos frutas todo el año, y esa fruta más barata de todas, que la encontramos absolutamente en todo lado, es el verde, el plátano, en todas sus presentaciones, por decirlo así, y es una gran fuente nutritiva, alimentaria y nutricional, que puede ser excelentemente dada tanto a niños, adolescentes, adultos, y por eso les recomiendo mucho, como bien te mencionaba hace un momento, puede ser el plátano en este caso con mantequilla de maní, porque el maní es sumamente económico. Estarías haciendo una buena complementación para evitar justamente ese picoteo. Puede ser una de las opciones. Tenemos la quinoa, tenemos los chochos, a los niños les encanta los chochos. El cevichocho cada vez se vende más a nivel de escuelas y los niños lo ven como una opción saludable, rica, que eso es lo importante, y económica. Entonces son diferentes nutrientes. El mismo mote, el motepillo que comen nuestros niños, es sumamente nutritivo y es económico. Entonces no necesitamos para consumir o para comer saludablemente todo lo que diga light o lo que le diga fitness, porque lamentablemente estos productos en muchos de los casos son más marketing y son excesivamente caros.
1: Hablando de los niños, nos encontramos cerca de empezar nuevamente un año escolar. ¿Qué recomienda que se le envíe a los niños de la lonchera que sea saludable y económico?
0: Es súper importante que en los niños tengamos primero variación. Que tratemos de dar diferentes opciones todos los días. En ellos sí podemos tener un poco más de flexibilidad en cuanto a diferentes alimentos, no todos los días lo mismo. ¿A qué me refiero con esto? Que tengo niños que me dicen, me encantan las fresas, por ejemplo, y quieres mandarle fresas, pero si les mandas fresas todos los días se va a cansar. Entonces en los niños tenemos que siempre tratar de ir rotando. Igual pasa en algunos adultos que cuando hago un análisis alimentario me dicen, no, yo como ensalada todos los días, pero todos los días come lechuga con tomate. Entonces, por más que eso sea un alimento saludable, si todos los días como lo mismo, me van a faltar nutrientes, porque cada alimento tiene diferente cantidad de vitaminas y minerales. Lo ideal aquí es que la alimentación sea variada, sea nutritiva, y en eso, cuando mandamos en lonchera saludable, lo que podemos mandar a nuestros niños, siempre una bebida, de preferencia que sea agua. Acostumbremos a nuestros niños a que tomen agua como tal, que no necesiten jugos que muchas de las veces tienen gran cantidad de azúcar o algún alimento procesado como bebida. Lo mejor que podemos enseñarles desde pequeños es a ingerir agua. Después siempre recomiendo que pongan una fruta a la que ellos quieran y que puedan ir cambiando. No les cansemos siempre mandándoles la misma, sino tratemos de diversificar. Y por último, puede ser algo energético, que bien pueden ser estos carbohidratos complejos. Por ejemplo, podría ser yuca, puede ser, les encanta muchísimo el choclo desgranado con queso, y son muy buenas opciones que pueden llevar, que no se dañan y que tienen muy buena palatabilidad y aceptación en los niños.
1: Si pudiera recalcarle un solo hábito de oro a nuestros audientes para que lo implementen desde mañana en sus cocinas, ¿cuál sería?
0: Ay, es una pregunta difícil esa de ahí. No creo que exista el hábito de oro o la pastilla milagrosa. Si fuese así, ya todos lo estaríamos haciendo. Creo que es el conjunto de hábitos repetidos a lo largo del tiempo lo que hacen que ese estilo de vida se vuelva saludable. Entonces, para mí sería la combinación de una alimentación saludable, actividad física adecuada, buenas horas de sueño y un buen manejo del estrés. Creo que si manejamos cualquier tipo de enfermedad y de patología de manera holística, se tienen mejores resultados que dando algo milagroso.
1: Gracias por el aporte que hoy nos ha brindado. Hoy nos acompañó la nutricionista Erika Malo, quien nos brindó información importante sobre alimentación con bajo presupuesto, el rol de nutricionista en la salud. Así finalizamos un programa más de PredMed, tu salud es importante. 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Escucharnos también a través de Radio Ondas Cañaris. en 95.3 FM y 1530 AM todos los días viernes a partir de las 5:30 de la tarde. Mi nombre es Fernando Landi. Gracias por acompañarnos. 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

0: Es la hora 18:28 minutos.
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0: Es la hora 18:57 minutos.
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